0: un gol, un tiro, o sea, él es super, es super, entonces hizo un gol, es super,
1: Yes, yes, yes.

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